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8: Es la hora 18:49 minutos.
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5: La instancia de jefes de bloque del Congreso de la República dejó de lado una vez la iniciativa presentada por el presidente Bernardo Arévalo para que los diputados aprueben un nuevo subsidio a los combustibles y así mitigar los efectos del alza en los precios de los productos por la situación bélica en Medio Oriente. Durante la sesión en la cual deberían definir los temas que serán discutidos en las sesiones plenarias de la próxima semana, los jefes de bloque dejaron fuera el tema sin hacer mención para una posible inclusión dentro de la agenda. Según el presidente del Legislativo Luis Contreras, la iniciativa de Arévalo aún está a la espera de un dictamen por parte de la Comisión de Energía y Minas del Congreso, pero a su vez la Comisión de Finanzas estaría trabajando en una contrapropuesta.
3: Internacional.
5: Un proyecto de ley presentado en Bolivia que plantea la posibilidad de esterilizar de manera obligatoria bajo control judicial a mujeres en situación de calle ha desatado el rechazo de la Defensoría del Pueblo y organizaciones de derechos humanos que advierten de que la medida vulneraría derechos fundamentales. La iniciativa fue presentada por el diputado suplente Néstor Rodríguez de Unidad de Alianza Opositora de Centro con el argumento de favorecer la reinserción social de las personas en situación de calle y abordar especialmente la situación de mujeres que consumen drogas o sustancias inhalantes y tienen hijos en esas condiciones. El proyecto establece inicialmente que cualquier procedimiento de anticoncepción definitiva deberá contar con el consentimiento libre, previo e informado de la persona, pero contempla que una vez agotadas las instancias pertinentes, la esterilización pueda convertirse en obligatoria y realizarse bajo control judicial.
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1: Es la hora 19:13.

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2: Es la hora 19, 22 minutos.
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1: Es la hora 19:30 minutos.
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2: Es la hora 19:39 minutos.

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12: Soy Paco Correa y en nombre de Karen de la Cerda, desde la cabina central en México, les agradecemos que nos acompañen. Esta semana, Si se acaba el mundo de Dana y Malilla, una colaboración que supera ya los 50 millones de reproducciones. Belinda y Los Ángeles Azules continúan destacando con el tema Por Ella, uno que formó parte del álbum oficial de la Copa Mundial de la FIFA 2026.
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0: Es la hora 20 minutos.
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1: Es la hora 20:31.
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0: 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Esta señal viaja a través de los cuadrantes hispanos líderes en Europa y América. Bienvenidos al conteo de canciones más populares del pop en español. Soy Paco Correa y en nombre de Karen de la Cerda, desde la cabina central en México, les agradecemos que nos acompañen. Esta semana, si se acaba el mundo de Dana y Malilla, una colaboración que supera ya los 50 millones de reproducciones. Belinda y Los Ángeles Azules continúan destacando con el tema Por Ella, uno que formó parte del álbum oficial de la Copa Mundial de la FIFA 2026. Yuridia vive un gran momento con Eres Mi Nada, impulsada por el éxito del sencillo y el inicio de su gira Las Cartas Sobre la Mesa Tour. Gracie y Rawayana mantienen el ascenso de Solecito Vení, que ya rebasa los 40 millones de reproducciones gracias a su sonido fresco y veraniego. Y finalmente, Siddhartha debuta en el conteo con Si Tú Te Vas, reafirmando su estilo íntimo y emotivo dentro del pop alternativo.
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0: Fiti Fiti continúa consolidando su éxito y ya supera los 80 millones de reproducciones combinadas en plataformas digitales. Además, el tema mantiene una fuerte presencia en playlists editoriales del pop latino y sigue siendo uno de los sencillos con mayor interacción en redes sociales gracias al contenido generado por los seguidores de ambos artistas. Esta semana, Fiti Fiti pierde un puesto y se coloca en el lugar número 15.

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1: 14º lugar.
2: Aitana continúa cosechando reconocimientos internacionales y recientemente fue nominada en 4 categorías de Premios Juventud 2026, donde Superestrella también figura entre las canciones destacadas del año. La artista mantiene una de las etapas más exitosas de su carrera, consolidando su presencia dentro del pop en español. Esta semana Superestrella pierde 2 puestos y se coloca en el lugar número 14.
3: Aquí

0: 13° lugar.
1: La Graciosa continúa aumentando su popularidad y ya rebasa los 130 millones de reproducciones combinadas en plataformas digitales. La colaboración entre Quevedo y Elvis Crespo mantiene un excelente desempeño gracias a la mezcla de sonidos urbanos y tropicales que continúan conquistando a nuevas audiencias. Esta semana La Graciosa pierde dos puestos y se coloca en el lugar número 13.

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3: Siddhartha presenta Si tú te vas, una canción que combina el pop alternativo con una atmósfera melancólica y envolvente. El tema habla de la incertidumbre y el vacío que deja la posibilidad de perder a alguien importante. Con una producción elegante y una interpretación llena de sensibilidad, el cantante transmite emociones profundas de manera íntima. Esta semana, Si tú te vas ingresa a nuestro conteo y se coloca en el lugar número 12. 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

0: Gracias por sintonizarnos en Top Show Internacional. Soy Paco Correa, en nombre de Karen de la Cerda, y nuestro conteo es transmitido en las más importantes cadenas radiofónicas de América y Europa. Aprovecho para saludar a España a través de Artabra 92.3 FM, estación que acerca el conteo a Galicia Ferrol. Semana a semana, Santa Fe de Vera, Argentina, nos sintoniza por la señal de Activa Vera por el 100.9 FM. Y en el cuadrante Stereo Vida 90.5 FM, a nuestros seguidores de Zihuatanejo, Guerrero, que disfrutan las mejores canciones pop en español del momento. Gracias por pertenecer a esta gran familia. Nuestra señal recorre todo el mundo a través de las mejores estaciones de radio. Síguenos en Twitter en @top_show y vota por tus canciones favoritas. Continuamos con la casilla número 11.
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0: Yuridia continúa viviendo un gran momento con Eres Mi Nada, sencillo que forma parte de una nueva etapa musical y que acompaña el inicio de su gira Las Cartas Sobre la Mesa Tour. La canción alcanzó los primeros lugares de iTunes en México desde sus primeras horas de lanzamiento y también se colocó entre las principales tendencias musicales de YouTube, confirmando el gran respaldo de su público. Esta semana, Eres Mi Nada gana dos puestos y se coloca en el lugar número 11.

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1: Volver a ti continúa aumentando su alcance y ya supera los 30 millones de reproducciones combinadas en plataformas digitales. La colaboración entre Julieta Venegas y Bronco mantiene un crecimiento constante y continúa acercando a públicos de distintas generaciones gracias a la fusión entre pop y regional mexicano. Esta semana Volver a ti pierde un puesto y se coloca en el lugar número 10.

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1: Patti Cantú continúa compartiendo en sus redes sociales momentos especiales relacionados con Tres Veces, además de interpretar el tema durante sus presentaciones más recientes. El sencillo sigue ganando presencia en plataformas digitales y representa una nueva etapa artística donde la cantante apuesta por composiciones cargadas de honestidad y emoción. Esta semana Tres Veces ganó un puesto y se coloca en el lugar número 9.

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1: 8.
2: Morat continúa recorriendo importantes escenarios internacionales y recientemente compartió nuevos momentos de su gira con sus seguidores. Lo poco que yo quiero sigue destacando como una de las colaboraciones más exitosas del grupo, gracias a la combinación entre el pop característico de Morat y la esencia vallenata de Silvestre Dangond. Esta semana, Lo que yo quiero pierde un puesto y se coloca en el lugar número 8.

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0: Regresamos al mejor conteo de la música pop en español. Soy Paco Correa en nombre de Karen de la Cerda. Y antes de continuar con la casilla número 7, quiero agradecer y saludar a las personas que nos escuchan en Consuegra, Toledo, España, a través de Fórmula Hit 107 FM. También saludo a quienes nos sintonizan en Ciudad Guzmán, Jalisco, por Radio Sensación, a través del 96.7 FM. Viajamos hasta San José, Costa Rica, quienes a través de Radio Cultural de los Santos, 88.3 FM, nos escuchan. Extendemos el saludo a ti que nos escuchas en cualquier rincón del mundo a través de las mejores estaciones de radio. Te invitamos a que nos sigas en nuestro Twitter oficial, @top-show. Gracias por seguirnos y escucharnos cada semana. Continuamos con el número 7 de la lista.
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0: Hash continúa fortaleciendo el éxito de ¿Qué le pongo?, tema que se mantiene entre los más reproducidos del dúo en las últimas semanas. Además, las hermanas siguen anunciando nuevas fechas de conciertos y compartiendo con sus seguidores la respuesta que ha tenido esta nueva etapa musical durante sus presentaciones en vivo. Esta semana

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1: Rels B continúa consolidando su presencia internacional y recientemente fue nominado en 3 categorías de Premios Juventud 2026, reflejando el gran momento que atraviesa su carrera. Mientras tanto, Pañuelito de Seda continúa aumentando sus reproducciones y permanece entre las canciones más escuchadas de Love Love Flag. Esta semana, Pañuelito de Seda se mantiene en el puesto número 6. 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
2: Dardos continúa fortaleciendo su presencia internacional y recientemente fue nominada en Premios Juventud 2026 dentro de la categoría Tropical Heat. La colaboración entre Romeo Santos y Prince Royce sigue destacando como uno de los grandes acontecimientos del año para la música tropical. Esta semana Dardos pierde un puesto y se coloca en el lugar número 5.

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1: Mon Laferte continúa combinando la música con sus proyectos de artes visuales y actividades culturales, reafirmando su perfil como una de las artistas más versátiles de Latinoamérica.

América. A pesar de mí y de ti, sigue creciendo en plataformas digitales y mantiene una excelente respuesta gracias a la profundidad de su propuesta artística. Esta semana, A pesar de mí y de ti, pierde un puesto y se coloca en el lugar número 4.

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1: Es la hora 21:32 minutos.
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0: recordamos que puedes seguirnos en Twitter en @top_show y escucharnos en cualquier parte del mundo a través de las mejores estaciones de radio. Soy Paco Correa y en nombre de Karen de la Cerda, gracias a ti que nos escuchas semana a semana, este programa continúa vigente. Antes de continuar con los tres primeros lugares, aprovecho para saludar al equipo de Fórmula Hit 106.6 FM que lleva para todos los habitantes de Huesca, España nuestro conteo. Saludos también a Juticalpa, Olancho, Honduras, que disfrutan de nuestro programa por WM 097.3 FM y los amigos de Chetumal, Quintana Roo, a través de Chetumal FM por 100.9 FM. Muchas gracias por sintonizar este conteo que realizamos con mucho cariño para todos ustedes. El puesto número 3 es ocupado por
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0: Solecito Vení continúa creciendo y ya supera los 40 millones de reproducciones combinadas en plataformas digitales. La colaboración mantiene una excelente respuesta en distintos países de Latinoamérica y sigue consolidándose como una de las propuestas más frescas de la temporada gracias a la combinación del estilo de Gracie y Rawayana. Esta semana Solecito Vení gana 2 puestos y se coloca en el lugar número 3.

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2: Por ella continúa ganando relevancia internacional como parte del álbum oficial de la Copa Mundial de la FIFA 2026. La canción, producida por Tiny, representa la identidad musical de México dentro del proyecto mundialista y sigue ampliando su alcance en plataformas digitales, consolidando el éxito de Belinda junto a Los Ángeles Azules. Esta semana por ella pierde un puesto y se coloca en el lugar número 2.

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0: Top Show Internacional está compuesta por más de 200 estaciones que transmiten este conteo para que cada semana estés actualizado con las mejores canciones del pop en español. Antes de conocer el primer lugar, quiero saludar a XEART 100.5 FM, quien lleva la señal de nuestro conteo a Jojutla, Morelos, a las personas de San Miguel, El Salvador, que nos escuchan por Radio Musicalísima 89.1 FM, y llegamos hasta el Bodón, Salamanca, España, por Fórmula Hit 107.9 FM, y a todo el planeta a través de las mejores estaciones de radio, donde nos puedes escuchar en cualquier momento y en cualquier rincón del mundo. Te invitamos a que nos sigas en @top-show, y es momento de conocer el privilegiado primer puesto de este conteo.
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1: Si se acaba el mundo, continúa aumentando su alcance y ya supera los 50 millones de reproducciones combinadas en plataformas digitales. La colaboración ha permitido que Dana y Malilla lleguen a nuevos públicos, consolidándose como una de las fusiones más exitosas entre el pop y la música urbana mexicana. Esta semana, Si se acaba el mundo, gana un puesto y se coloca en el lugar número

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1: 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Sigamos en contacto a través de Twitter en @top-show y vota por tus canciones favoritas. Tus comentarios y votos son muy valiosos para nosotros. Gracias a todas las emisoras que acercan a Top Show Internacional a más personas. Puedes escucharnos en las mejores estaciones de radio en cualquier parte del mundo. Soy Paco Correa. A nombre de Karen de la Cerda y de todo el equipo de producción, te decimos gracias y hasta la próxima.
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1: Soy Paco Correa y en nombre de Karen de la Cerda, desde la cabina central en México, les agradecemos que nos acompañen. Esta semana, si se acaba el mundo de Dana y Malilla, una colaboración que supera ya los 50 millones de reproducciones. Belinda y Los Ángeles Azules continúan destacando con el tema Por Ella, uno que formó parte del álbum oficial de la Copa Mundial de la FIFA 2026.
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2: Soy Paco Correa y en nombre de Karen de la Cerda, desde la cabina central en México, les agradecemos que nos acompañen. Esta semana, si se acaba el mundo de Dana y Malilla, una colaboración que supera ya los 50 millones de reproducciones. Belinda y Los Ángeles Azules continúan destacando con el tema Por Ella, uno que formó parte del álbum oficial de la Copa Mundial de la FIFA 2026.
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0: 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Hey, yo. Hey, yo. I hope that all of y'all, you know what I'm saying, are content with what y'all listening to so far, because, you know, we definitely trying to bring it real for y'all in the 96 and the 97.
1: No, mira, dame decirle a mi gente, lo que no saben inglés, miren, yo espero que lo que ustedes escuchando hasta ahora sea bien, porque nosotros lo estamos haciendo de corazón, con un humo, pero está todo bien.
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3: 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We're trying to keep it real all the way, you know?
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1: Soy Paco Correa y en nombre de Karen de la Cerda, desde la cabina central en México, les agradecemos que nos acompañen. Esta semana, Si se acaba el mundo de Dana y Malilla, una colaboración que supera ya los 50 millones de reproducciones. Belinda y Los Ángeles Azules continúan destacando con el tema Por Ella, uno que formó parte del álbum oficial de la Copa Mundial de la FIFA 2026.
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0: Es la hora 8, 14 minutos.
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8: Es la hora 8:22.
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2: Es la hora 8:46.
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Buenos días, buen fin de semana, disfrutando el color de la música desde muy tempranito. Eso, aplausos, sí señor, ya llegó Rosario para acompañarte desde este momento hasta las 11 de la mañana, chavales. Vamos a tener el sorteo del pastel de Patsy, cómo participar, cómo puedes agregar tu nombre si es que a lo largo de esta semana estuviste de cumpleaños o bien conoces a alguien de tu familia, tu círculo de amistades, de trabajo, estuvo de cumpleaños del domingo para el día de hoy, sábado, puedes inscribirle al 40 96 85 74. Solo envíame la fotografía del DPI o bien la fe de edad, con eso es más que suficiente. El sorteo lo voy a realizar a las 10 de la mañana, así que tenemos el tiempo suficiente para poder agregar tu nombre o de la gente que tú quieres. Recuerda enviarme estos datos al 40 96 85 74. Estamos disfrutando de la mitad de este mes de agosto, hoy día de la Virgen de la Asunción. Hoy es pues se está celebrando la feria en la ciudad capital. Descansito para todos, al igual que en la Villa de Tactic, la Virgen de la Asunción, su patrona. Felicidades, enhorabuena, un abrazo, bendiciones y que la pasen bonito.

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Chulada de canción, chicos. Si les gusta, es de lo nuevo que pueden disfrutar a través del color de la música. Karen León de la mano de los argentinos. ¿Qué personajes? El tema se llama ¿Qué andas haciendo? Estamos llegando a las 9 de la mañana con 27 minutos hasta este momento con 17 grados centígrados. Eso equivale que necesitamos un abracito rico, ¿ok? Si tienes a alguien que amas profundamente, pues aprovecha a recordarle una vez más que le amas con un tremendo abrazo. Así debe ser. 17 grados centígrados con lluvias leve, llovizna podría ser en algunos puntos. La máxima de temperatura para el día de hoy se prevé que llegue a 22. La mínima en horas de la noche va a descender a 14. El pronóstico de cielos nublados durante todo el día. La presencia de la lluvia será una constante, ya en horas de la noche estaría cesando la lluvia, pero en lo que es la mañana y la tarde, chicos, estará lloviendo en algunos puntos de la tarde con mayor intensidad, por ahí de las 13 horas, 1 de la tarde, para que ustedes tomen precauciones. Tipo 7 de la noche, según acá, habrá un punto de descanso de la lluvia y luego ya arrancando el día domingo iniciaría en las horas de la madrugada la lluvia. Hoy será un día bastante lluvioso, igual al de mañana, luego una tregua el día lunes y martes nuevamente cobrando intensidad las lluvias. Hay que tener precaución si vivimos en zonas de riesgo. Estos días han estado bastante lluviosos, a veces en unos municipios más que en otros, pero al final del camino los ríos pues van recorriendo todo nuestro territorio y llega al momento que se afectan. Recuerden, si ustedes ven que los drenajes que están cerca de su vivienda, de su local comercial, están llenos de basura, pues hay que hacer la humanidad de limpiar. Yo sé que es molesto porque tú no ensucias, pero hay gente que no respeta y avienta la basura como Juan por su casa. Entonces hay que quitar la basura de los drenajes para que estos no colapsen y que puedas tú seguir trabajando, puedas seguir disfrutando de tu casa con tranquilidad, porque luego el crecimiento del agua de lluvia va en aumento y este ya un punto que los drenajes se colapsan y ya no pueden más. Entonces ayudemos un poquito nosotros desde nuestro metro cuadrado con tal de que todo esté con normalidad en lo que cabe. Así que para quienes van a bordo de su vehículo, mucha precaución, estará lloviendo durante el día, exceso de velocidad, no, por favor, queremos que llegues y hagas feliz a tu gente.

Con la historia de cómo duele, y sí, obviamente terminar una relación de mucho tiempo o alguien a quien tú considerabas el amor de tu vida, pues claro que va a doler, ¿cómo de que no? 9 de la mañana con 31 minutos, recuerda que el día de hoy estaré regalando el pastel de Patsy, el sabor de tradición en Guatemala. Solo tienes que enviarme la fotografía del DPI o bien de la FEDEDAD a nuestro contacto directo a la cabina Hits, nuestro WhatsApp 40968574. 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

Forever, cantando Isaac o Isaac con Wisin. ¿Dónde está Yandel? No, no está. En esta colaboración no está, pero está genial. Forever. Espero te haya gustado muchísimo. Estamos llegando a las 9 de la mañana con 40 minutos. Un día muy bonito. Yo honestamente disfruto los días así grisones, con aparición de lluvia, frito, rico, ni exceso y suficiente. Me encantan estos días, para mí son perfectos, ojalá que para ti también, al igual que los días soleados, siempre con el hecho de que estemos vivos, ya es un día maravilloso. Vámonos con la reina, la preciosa Yuridia, cantando Eres mi nada.

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La esperanza es lo último que se pierde, tal vez mañana. Lagos y Jorge aquí en la programación con más colores. 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
12: Soy Paco Correa y en nombre de Karen de la Cerda, desde la cabina central en México, les agradecemos que nos acompañen. Esta semana, si se acaba el mundo de Dana y Malilla, una colaboración que supera ya los 50 millones de reproducciones. Belinda y Los Ángeles Azules continúan destacando con el tema Por Ella, uno que formó parte del álbum oficial de la Copa Mundial de la FIFA 2026.

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0: felicidades a todos los cumpleaños que durante esta semana estuvieron celebrando a lo grande su cumpleaños, quizá el domingo, el lunes, el miércoles o quizá el día de hoy. Muchas felicidades y qué bueno que participen con nosotros en esta promoción que nos traen nuestros amigos de Patsy, el sabor de tradición en Guatemala que no puede faltar en tu mesa cuando celebres tu cumpleaños, un aniversario, una graduación, en fin, en todo momento de fiesta, de unión familiar, estamos contigo. 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Sí, señores, llegó la hora de enterarnos quién es la persona ganadora del pastel de Patsy. Utilizando los números telefónicos, hacemos el sorteo digital y en esta ocasión el número ganador finaliza en 33. Felicidades para Dani Cook Pou. Felicidades, Dani Cook Pou. El día de hoy, ¿qué crees? Te acabas de ganar tu delicioso pastel de Patsy. Muchas felicidades. Por acá veo información de que el día de hoy estás de cumpleaños 15. Felicidades. Oye, qué buena onda. Hoy vamos a celebrar con el sabor de Patsy, el sabor de tradición en Guatemala. Así que nos vamos a estar comunicando contigo para informarte cómo va a estar la situación para que puedas ir a reclamar tu delicioso pastel de Patsy. 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Que disfrutes a nombre de Patsy, el sabor de tradición y Stereo Hits. Te deseamos muchas felicidades y qué bueno que participaste con nosotros. Te llevaste tu pastel completamente gratis. ¡Que lo disfrutes!
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10: Soy Paco Correa y en nombre de Karen de la Cerda, desde la cabina central en México, les agradecemos que nos acompañen. Esta semana, si se acaba el mundo de Dana y Malilla, una colaboración que supera ya los 50 millones de reproducciones. Belinda y Los Ángeles Azules continúan destacando con el tema Por Ella, uno que formó parte del álbum oficial de la Copa Mundial de la FIFA 2026.

Estamos despidiendo la música de Xavi y de La Rose. Se llama Pensando en Ti. Está bastante buena esta canción, recomendable. Está con mucho color al estilo 96.7. Estamos llegando a las 10 de la mañana con 38 minutos. Llegó el momento de la refacción. Y para algunos, quizá a esta hora de la mañana apenas disfrutando del desayuno, es que andan de descanso. Así que ustedes disfruten. No es de todos los días, sábado y domingo, pues tenemos el derecho de levantarnos tarde, consentirnos, quizás salir de casa, ir a desayunar. Con este clima se antoja así algo calientito, un chocolate, algún atolito, si a ustedes les gusta, café, té, en fin, lo que sea, pero que caiga bien. Provechito, que la pasen muy bien en compañía de la Hits.

0: Colgando en tus manos, Carlos Baute y Marta Sánchez, acompañándonos en este fin de semana. Saludos a Vinicio Mollinedos, nos está escuchando la radio en San Cristóbal, Verapaz, todos los días, desde que inicia el día hasta que, pues ya, duerme. Escuchando El Color de la Música. Saludos también para Anita, ya nos acompaña esta mañana. Éxitos, te mando un abrazo. Qué bueno saber que hoy compartes con El Color de la Música. Aníbal en Cetaña, en San Pedro Carchá. Buena mañana, buen fin de semana para la familia Tenical. Allá en Telemán, full sintonía del Color de la Música. Karina Chen, en la zona número uno. Que estés muy bien, nosotros les acompañamos con tremendo musicón.
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Imagino que esa canción te gustó. El nombre es La Foto. Interpreta Nicky Jam de la mano del Shadow. Está genial, de verdad. Un hitazo en este 2026. Está haciendo muchas colaboraciones Nicky Jam y muy exitosas cada una. Estamos a 7 minutos de puntualizar las 11 de la mañana, agradeciéndote a ti, especialmente que donde quiera que te encuentres viajando a bordo de tu vehículo, siempre disfrutando del color de la música. Cuando sales de nuestro departamento, nos sigas a través de la web www.stereohits967.com. Muchísimas gracias. Qué bueno estar contigo y presentando y compartiendo música bonita como esta, que es para suspirar. Viene Karol G de la mano de Bruno Mars.

con Ritmo Brasileiro. ¡Nos vamos! Que tengas un extraordinario fin de semana. Yo soy Rosario Santamaría. Me dio muchísimo gusto estar contigo en estas primeras horas de este nuevo fin de semana, mitad de mes, Día de la Virgen de la Asunción, 15 de agosto. Felicidades, les mando un fuerte abrazo, pásenla bonito. Sigan disfrutando de la programación con más color, Stereo Hits 96.7.

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6: Soy Paco Correa y en nombre de Karen de la Cerda, desde la cabina central en México, les agradecemos que nos acompañen. Esta semana, si se acaba el mundo de Dana y Malilla, una colaboración que supera ya los 50 millones de reproducciones. Belinda y Los Ángeles Azules continúan destacando con el tema Por Ella, uno que formó parte del álbum oficial de la Copa Mundial de la FIFA 2026.
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8: Soy Paco Correa y en nombre de Karen de la Cerda, desde la cabina central en México, les agradecemos que nos acompañen. Esta semana, si se acaba el mundo de Dana y Malilla, una colaboración que supera ya los 50 millones de reproducciones. Belinda y Los Ángeles Azules continúan destacando con el tema Por Ella, uno que formó parte del álbum oficial de la Copa Mundial de la FIFA 2026.
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4: Soy Paco Correa y en nombre de Karen de la Cerda, desde la cabina central en México, les agradecemos que nos acompañen. Esta semana, si se acaba el mundo de Dana y Malilla, una colaboración que supera ya los 50 millones de reproducciones. Belinda y Los Ángeles Azules continúan destacando con el tema Por Ella, uno que formó parte del álbum oficial de la Copa Mundial de la FIFA 2026.
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0: ¿Cómo va esa tarde bonita del sábado? Me imagino que todos muy contentos, sonrientes, animados y escuchando el color de la música de la Hits y de la Oye, Rosario Santamaría contigo en este espacio en donde tú programas 4096-8574. Está totalmente disponible, hagamos de este fin de semana algo bonito, algo agradable. Agreguemos, sumemos música bonita.
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Se llama El Triste. Canta Cachirula y Kenley. Es la programación con más color, acompañándote en este fin de semana. Aunque no lo crean, saliendo el solecito acá en Cobán, no muy fuerte, pero vaya, dice presente. En el resto de la tarde, aparición de lluvia. Se supone que por ahí de las 6 de la tarde estaría ingresando nuevamente, en algunos puntos obviamente con mayor intensidad. Luego tomará un receso y ya en la madrugada, amaneciendo en domingo, nuevamente la lluvia. También el domingo será un día lluvioso. Stephanie Constanza nos acompaña con ¡Qué barbarazo! 14 con 24.

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2: Qué bueno compartir contigo este sábado bonito, 15 de agosto del 2026. Recuerda comunicarte con la cabina Hits 40 96 85 74, 2:33.
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Nos vamos con un 2x1. Karol G, la reina, cómo no, de lo nuevo, ¿con quién andará? Y esta canción que a continuación agregamos viene para complacer a Isa. Me gusta que ustedes estén solicitando lo nuevo. Gracias, Isa. Allá en Chiapas, México, hoy compartiendo con nosotros No me arrepiento de sentir tanto. Así se llama la producción discográfica de Karol G y ya se está convirtiendo en uno de los consentidos.

0: Sigues con nosotros disfrutando de este fin de semana extraordinario con la Hits y la Oye. 2:47 minutos.
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3 de la tarde con 10 minutos. Saludos a Alexander, que nos acompaña acá en Cobán, en la zona número 7, Residenciales Imperial, ¿verdad? Un abrazo para ti, que estés muy, muy bien. Hugo Koch nos acompaña y disfruta la programación al estilo 96.7. Bonita tarde también para Gaby en la 2 de Cobán. Les hemos estado agregando su música, paciencia. Todavía tenemos tiempo de ir sumando, agregando cada uno de estos hits que ustedes adornan bonito nuestra programación del fin de semana. Vámonos con este tema para suspirar, se vale. Es A pesar de ti y de mí, de Mon Laferte.

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1: 3 de la tarde con 24 minutos en todo el territorio nacional de Guatemala, compartiendo y disfrutando de este bonito fin de semana. Ya la lluvia presente nuevamente en la mayor parte de nuestro territorio. Bueno, pues hay que disfrutar todo lo que nos manda Diosito, ya saben, lluvia o sol, tenemos la bendición de estar vivos y con eso lo demás es ganancia. Saludos a Gerson, gracias por acompañarnos. Gerson pide música de Bon Jovi y voy complaciendo al instante.

0: A Becky G cantando Sin Pijama, de los grandes éxitos que compartimos al estilo 96.7, 3 de la tarde con 31 minutos.
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0: Anuel. 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
2: Estamos en las 3 de la tarde con 40 minutos. 3 AM se llama la agrupación que nos trae ¿Cómo te gusta?

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2: Tenemos el banquetazo musical para pasar un extraordinario fin de semana. Aix junto a Wisin cantando Como Panas. Solo 7 y las 4.

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0: Que tengas un extraordinario fin de semana, te deseo de corazón que puedas realizar los pendientes que tienes ahí en casa, que descanses también, por favor, cuida mucho tu salud emocional, sentimental, mental, además de la física, por favor, es necesario que le vayamos administrando dosis de amor, de cariño, de empatía también, y que así tengamos una mejor vida. Solo es una, hay que disfrutarla. Soy Rosario Santa María, te deseo lo mejor, pasa un extraordinario fin de semana, si Dios nos da licencia para continuar, y así será en nombre de él. Regresamos el día lunes en punto de las 6.
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6: 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Soy Paco Correa y en nombre de Karen de la Cerda, desde la cabina central en México, les agradecemos que nos acompañen. Esta semana, si se acaba el mundo de Dana y Malilla, una colaboración que supera ya los 50 millones de reproducciones. Belinda y Los Ángeles Azules continúan destacando con el tema Por Ella, uno que formó parte del álbum oficial de la Copa Mundial de la FIFA 2026.
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2: Top Show. Soy Paco Correa y en nombre de Karen de la Cerda, desde la cabina central en México, les agradecemos que nos acompañen. Esta semana, si se acaba el mundo de Dana y Malilla, una colaboración que supera ya los 50 millones de reproducciones. Belinda y Los Ángeles Azules continúan destacando con el tema Por Ella, uno que formó parte del álbum oficial de la Copa Mundial de la FIFA 2026.
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5: Es la hora 17, 5 minutos.
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0: Es la hora 17:15 minutos.
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0: Es la hora 17, 22 minutos.
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8: Soy Paco Correa y en nombre de Karen de la Cerda, desde la cabina central en México, les agradecemos que nos acompañen. Esta semana, si se acaba el mundo de Dana y Malilla, una colaboración que supera ya los 50 millones de reproducciones. Belinda y Los Ángeles Azules continúan destacando con el tema Por Ella, uno que formó parte del álbum oficial de la Copa Mundial de la FIFA 2026.
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9: Es la hora 17:36 minutos.
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